0: Ándale, al contrario.
1: Al contrario, ¿sabes?
0: Me veo algo.
1: Oye, Alemán.
2: Okay.
1: Okay, come on.